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1: 6:10 PM. Disfrutamos este temazo de Julián Álvarez titulado Terrenal. Yo soy tu amiga Sherlyn de Alba y estoy contigo de forma digital por iHeartRadio y también aquí en La Comadre 104.5 Puros Éxitos. Y mis compañitos viciosos, espero que estén listísimos porque en esta hora les traigo el chismecito musical. Así que, comadre, súbele a Puros Éxitos.

0: 6:16, mis compañitos piciosos. Disfrutamos este temazo de los dos carnales titulado De Todas y de Nadie. Yo soy tu amiga Sherlyn de Alba y estoy contigo de forma digital por iHeartRadio y también aquí en la comadre 104.5, puros éxitos. Y mis compañitos piciosos, les tengo algo buenísimísimo. Y es que el regreso a clases ya nos está respirando en la nuca, compañitos. Así que nosotros le tenemos una sorpresota. Mochila para los cuadernos. Así como lo estás escuchando. Y no solo para los cuadernos, comadre, no, que para la lap, el lunch, para lo que tú lo quieras utilizar. Así que, comadre, necesito que estés súper atento porque Oski y yo vamos a estar lanzando las dinámicas. Recuerda que es sumamente importante que descargues nuestra aplicación iHeartRadio porque ahí vas a encontrar el micrófono de la comadre. Y con ese microfonito vas a participar. ¿Va que va? Así que ya lo sabes, comadre, compadre, descarga esta increíble aplicación que es iHeartRadio y súper atento para que te lleves tu mochila para los cuadernos. Regreso contigo a las 6:37 con el chismecito musical de esta hora, así que no te me vayas a mover, quédate conmigo. Soy tu amiga Sherlyn de Alba y estamos echando chismecito de forma digital por iHeartRadio y también aquí en la comadre 104.5, puros éxitos. Son las 6:18.
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2: Hola, compadres, yo soy Dariet, ya les comparto más información vial.
1: Fluido.
2: Les recuerdo que Avenida Madero está libre, aprovechenlo entre Avenida Universidad y El Seguro. En Avenida Revolución tampoco se detienen para nada, esto entre 16 de enero y Madero. Carretera Pachuca Ciudad Sagún, sin nada de carga desde Colonia Las Águilas hasta Rastro Municipal. Y otra zona que ya les conviene es Carrillo Puerto, desde Carmen Cerdán hasta Francisco Lorenzo.

0: G. Bonfil.
1: Obras.
0: La circulación en Avenida Madero está abierta por los carriles recién rehabilitados. Sin embargo, las obras continúan ahora en carriles contiguos de Palacio de Gobierno hasta Río de las Avenidas. Tómelo en cuenta.
1: Clima.
0: 18 grados. 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
2: Con más información deportiva, en el fútbol internacional, la selección de Brasil, en la fecha FIFA de septiembre y octubre, enfrentará a Australia en dos ocasiones. El Real Madrid anunció este jueves la contratación del delantero de Levante, Carlos Espi, para las próximas cinco temporadas, mientras que el Barcelona fue denunciado ante la FIFA por el Atlético de Madrid por los supuestos contactos con el delantero argentino Julián Álvarez. Esto durante la pasada Copa del Mundo. Hasta aquí la información deportiva.
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0: 6:39, disfrutamos este temazo de Grupo Firme. Yo soy tu amiga Sherlyn de Alba y estoy contigo de forma digital por iHeartRadio y también aquí en La Comadre 104.5, puros éxitos. Y mis compañitos piciosos, espero que estén listísimos porque ya les traigo el chismecito musical de esta tarde. Pues resulta y resalta que el queridísimo Pedro Fernández acaba de lanzar su nueva rolita titulada De Otro Planeta. Un tema súper mega romántico que tiene todo ese sello cortavenas y tierno que tanto nos encanta de él. Tras 4 décadas de carrera, el hombre demuestra que su voz sigue enterita. La canción mezcla lo tradicional del mariachi con un toque moderno muy fresquecito. Y lo mejor es que ya cuenta con más de 85 mil vistas. Así que yo te pregunto, comadre, ¿ya escuchaste este tema? ¿Te gustó? Si no, cuéntamelo todo. Regreso a las 6:50 con los primeros saluditos de este viernes. Así que no te los vayas a perder, quédate conmigo de forma digital por iHeartRadio y también aquí en La Comadre 104.5, puros éxitos. Yo soy tu amiga Sherlyn de Alba y son las 6:40.
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1: Fluido.
2: En Viaducto Rojo Gómez no te encuentras con nada de carga. Aprovechalo entre Avenida Universidad y Río de las Avenidas. También en Carretera Pachuca, Ciudad Sagún, conduces muy bien desde Colonia Las Águilas hasta Rastro Municipal.
1: Carga que avanza.
2: Sobre Boulevard Colonia Santa Catarina, a partir de Fraccionamiento La Herradura, con dirección a Boulevard Ramón G. Bonfil.
1: Clima.
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3: Protección Civil del Estado de México descartó que haya riesgo por avistamientos de felinos silvestres en Valle de Bravo, Alemão Luna.
4: El coordinador general de Protección Civil del Estado de México, Adrián Hernández, descartó que exista una situación de riesgo para los habitantes de Valle de Bravo y de Tlalmanalco ante los presuntos avistamientos recientes de felinos silvestres merodeando los poblados. Señaló que la Procuraduría Federal de Protección al Ambiente ya analizó las huellas encontradas y determinó que corresponden a yaguarundis, una especie endémica de la región y que es protegida, y no un caso más de depredadores como tigres o leones que se escaparon de algún predio.
5: Ellos nos comentan que es un yaguarundi, al animal no lo vieron, fueron huellas, yo no tengo esa versión de que lo hayan escuchado, tampoco Profepa o Tito no puede capturarlo, también son animales que están en peligro de extinción, están en su hábitat natural.
4: Alemão Luna.
3: En Jalisco, el tercer caso del gusano barrenador en humanos evolucionó favorablemente, Martín Beltrán.
6: El secretario de Salud, Héctor Raúl Pérez, informó que el tercer caso de gusano barrenador en humanos evolucionó de manera favorable. Explicó que se trata de una mujer de 70 años, originaria de Autlán de Navarro, y era una mujer que tenía comorbilidades, tenía heridas y úlceras crónicas relacionadas con diabetes, salió adelante, fue dada de alta y ya está en su casa. Los otros dos casos son el de una mujer de 80 años. Ese fue el segundo. Murió, pero no se ha determinado si fue por el gusano barrenador. El primer caso fue el de un hombre de 48 años de edad. Martín Beltrán.
2: Esto fue el avance informativo con Lalo Larrieta.
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0: 6:50 PM, disfrutamos este temazo de los Tucanes de Tijuana con Amor Platónico. Yo soy tu amiga Sherlyn de Alba y estoy contigo de forma digital por iHeartRadio y también aquí en La Comadre 104.5, puros éxitos. Y mis compañitos piciosos, espero que estén listísimos porque, ¿qué creen? Ya tengo aquí los primeros saluditos de este viernes. Quiero mandar un saludazo súper especial a nuestro compañito Marco Sánchez, que nos está escuchando en Parque de Poblamiento. También a nuestra comaye Verónica Mendoza, que nos escucha en Taxistas. A nuestro compaye Cristian Mendoza, que nos está escuchando en Paseos de los Sauces. Y también a nuestra comaye piciosa Mónica, que nos está escuchando en San Jerónimo. De verdad, muchísimas gracias, mis compañitos quiciosos, por tomarse el tiempo de escribir. Ya saben que les mando un fuerte totote, abrazo de oso y un besote bien tronadísimo. Y sigan conmigo porque en la próxima hora les traigo el datito curioso del día. Así que no se lo vayan a perder y quédense conmigo de forma digital por iHeartRadio y también aquí en La Comadre 104.5, puros éxitos. Yo soy tu amiga Sherlyn de Alba y son las 6:51 PM.
1: Hola, comadre, yo soy Dariet. Ya me despido con este informe vial.
2: Fluido.
1: En viaducto Rojo Gómez, aprovéchalo entre Avenida Universidad y Río de las Avenidas. También conduces muy bien en Río de las Avenidas entre Avenida Madero y Boulevard Everardo Márquez. En Cuauhtémoc, nada te detiene de Fernando Soto hasta Avenida Constituyentes. Carretera Pachuca, Ciudad Sagún está libre desde Colonia Las Águilas hasta Rastro Municipal y Allende a partir de Julián Villagrán hasta Monumento a los Niños Héroes.
2: Carga que avanza.
1: Boulevard Colonia Santa Catarina es una zona con carga ligera que te encuentras desde Fraccionamiento La Herradura hasta Boulevard Ramón G. Bonfil. También la encuentras sobre Boulevard Felipe Ángeles, aquí partiendo de Estadio Hidalgo, con dirección a Venta Prieta. Tómalo en cuenta.
2: Clima.
1: 18 grados, la temperatura actual de esta tarde. 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

7 de la noche con 11 minutos. Disfrutamos este temazo de Javi Grupo Frontera titulado No Capea. Ahora escuchamos este temazo de Julián Álvarez titulado Te Hubiera Sido Antes. Yo soy tu amiga Sherlyn de Alba y estoy contigo hasta las 10 de la noche de forma digital por iHeartRadio y también aquí en la Comadre 104.5 puros éxitos. No se te pase que en esta hora te comparto el datito curioso del día.

0: 7 de la noche con 17 minutos, mis compañitos piciosos. Disfrutamos de este temazo de Carolina Ross y los horóscopos de Durango titulado Malagradecido. Yo soy tu amiga Sherlyn de Alba y estoy contigo de forma digital por iHeartRadio y también aquí en La Comadre 104.5, puros éxitos. Y mis compañitos piciosos, espero que estén listísimos porque, ¿qué creen? Ya les traigo el datito curioso de esta nochecita. ¿Sabías que la luna no es redondita como la vemos, sino que tiene forma de un limoncito gigante? Pues sí, comadre, así como lo estás escuchando. Déjame contarte. Aunque en el cielo se ve como una esfera perfecta, la gravedad de la Tierra la estiró y la deformó cuando era jovencita, dejándola un poquito ovalada de los extremos. Además, los astronautas dicen que el polvo de la luna huele a pólvora quemada. Así como lo estás escuchando. Y aquí, comadre, compadre, yo te pregunto, ¿tú sabías esto? Regreso contigo a las 7:39 con información de memorias de iHeartRadio. Así que no te me vayas a mover. Quédate conmigo de forma digital por esta increíble aplicación o también aquí en La Comadre 104.5, puros éxitos. Yo soy tu amiga Sherlyn de Alba y son las 7 de la noche con 18 minutos.
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0: 7:39, disfrutamos este temazo de Ben Muñoz y Alfredo Olivas titulado Recuerdos en Común. Yo soy tu amiga Sherlyn de Alba y estoy junto contigo de forma digital para iHeartRadio y también aquí en La Comadre 104.5, puros éxitos. Y mis compañitos piciosos, les tengo chismecito. Oigan, ya saben que les he contado de esta función de memorias y de verdad está buenísimísima. Y es que esta función hace que guardes tus estaciones y podcast favoritos al instante. Déjame cómo hacerlo a través de nuestra estación, que es La Comadre 104.5 Pachuca. Le vas a dar play y va a aparecerte un cuadrito que dice memorias con un signo de más. Le picas y nuestra estación queda guardadita. Eso quiere decir que cada vez que abras esta increíble aplicación que es iHeartRadio, nosotros vamos a aparecer en primera pantalla. Así, rapidísimo vas a encontrar el micrófono de La Comadre para que eches chismecito conmigo. Ya sabes que yo encantadísima de recibir tu notificación. Regreso con más saluditos a las 7:49. Así que, comadre, compadre, no te me vayas a mover, ¿eh? Quédate quietecito de forma digital por iHeartRadio y también aquí en La Comadre 104.5, puros éxitos. Yo soy tu amiga Sherlyn de Alba y son las 7:41.
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la casita. Yo soy tu amiga Sherlyn de Alba y estoy contigo de forma digital por iHeartRadio y también aquí en La Comadre 104.5, puros éxitos. Y mis compañitos, espero que estén listísimos porque ya tengo aquí más saluditos. Quiero mandar un saludo súper especial a nuestro compañero Ángel Soto, que nos escucha hasta Chavarría. Y también un saludo súper mega especial a mis compañitos Rodrigo, Areli, Claudia, Juan de Dios, Alison, Alvis, Elian, Valeria, Esmeralda, Karina y muchísimos compañitos más, quienes nos escuchan a través de iHeartRadio. De verdad, compañitos, muchísimas gracias. Ya saben que les mando un fuerte totote abrazo de oso polar porque ya está haciendo frío. Y también un besote ¡mua! Bien tronadísimo. Y no se me vayan a mover, sigan conmigo porque en la próxima hora les traigo la primer despechada nocturna. Así que quédense conmigo de forma digital por iHeartRadio y también aquí en La Comadre 104.5, puros éxitos. Yo soy tu amiga Sherlyn de Alba y disfrutamos de Mar Solís con Fuiste Tú. Son las 7:51.

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8:10 PM, disfrutamos este temazo de Los Acosta titulado Voy a pintar un corazón. Yo soy tu amiga Sherlyn de Alba y estoy contigo de forma digital por iHeartRadio y también aquí en La Comadre de 104.5 Puros Éxitos. Y oye, comadre, ¿tú sabías que este tema fue lanzado en 1995? Pues sí, así como lo estás escuchando, y forma parte del álbum de oro. Así que súbele.

0: 8 de la noche con 16 minutos, mis compañitos piciosos. Disfrutamos este temazo de los dos carnales con de todas y de nadie. Yo soy tu amiga Sherlyn de Alba y estoy contigo de forma digital por iHeartRadio y también aquí en La Comadre 104.5, puros éxitos. Y mis compañitos piciosos, espero que estén listísimos porque es momento de empezar con esta primer despechada nocturna. ¿Ustedes creen que se vale que tu pareja se coma ese postre, refresco, comida especial que dejaste guardada con tanta ilusión solo porque está en la casa y pues es de los dos? ¡Chon, chon, chon, chon! Pues hoy tenemos el caso de Héctor, que está hecha que echa chispas porque su esposa se cenó el pastel que él estuvo cuidando todo el día. Así que, comadre y compadre, quédate conmigo porque hoy decidimos si el refrigerador tiene dueños. Te traigo esta despechada completitita a las 8:29, así que no te me vayas a mover. Quédate conmigo echando chismecito de forma digital por iHeartRadio y también aquí en La Comadre 104.5, puros éxitos. Yo soy tu amiga Sherlyn de Alba y son las 8 de la noche con 17 minutos.
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Disfrutamos este tema de Carin León titulado No es por acá. Yo soy tu amiga Sherlyn de Alba y estoy contigo de forma digital por iHeartRadio y también aquí en La Comadre 104.5 Puros Éxitos. Y mis compañitos viciosos, espero que estén listísimos porque, ¿qué creen? Ya les traigo la primer despechada completitita. Ahora sí, les cuento el chisme. Héctor compró una rebanada de pastel de su pastel favorito, la guardó al fondo del refri y se fue a trabajar pensando que se la cenaría al regresar. Cuando abrió la puerta en la noche, solo encontró el plato vacío. Oye, comayo, por lo menos lo hubiera sacado. Su novia se había comido todo ese pastel por la tarde. Cuando Héctor, pues obviamente le reclamó, ella se atacó de la risa, le dijo que no se había exagerado por un pedazo de pan, que al rato le compraba otro y que si viven juntos la comida se comparte. Y aquí, comadre, compadre, yo te pregunto, ¿está bien ese comentario? ¿Estuvo bien que Héctor reclamara? Cuéntame, ¿qué opinas de esto a través del micrófono de La Comadre que le encuentras en nuestra aplicación iHeartRadio o también por Facebook? Búscame como Sherlyn de Alba, locutora de La Comadre 104.5 Pachuca. Yo regreso con más de esta despechada nocturna a las 8:39. Así que no te me vayas a mover, quédate conmigo. Disfrutamos de Fuerza Régida y Grupo Frontera con Me Jalo. Son las 8:30 de la noche.

0: Mis compañitos piciosos, disfrutamos este temazo. Acabamos de escuchar este temazo de los Cardenales de Nuevo León con Belleza de Cantina. Ya lo iba a decir mal otra vez, ¿eh? Yo soy tu amiga Sherlyn de Alba y estoy contigo de forma digital por iHeartRadio y también aquí en La Comadre 104.5, puros éxitos. Y mis compañitos piciosos, espero que estén listísimos porque es momento de seguir con más de esta despechada nocturna. Y es que, a ver, equipo, no es el valor del pastel, es el respeto al antojo y la ilusión del otro. Si ves algo en el refrigerador que no compraste, lo mínimo. Comadre, te estoy hablando de lo mínimo que dicta la decencia, es mandar un mensajito y preguntar, oye, ¿te lo vas a comer? Agárralo, pues, ay, ¿cómo te podré decir? Yo entiendo que estés molesto, yo entiendo que pasa eso. Y es que agarrarlo a la brava solo por flojera de ir a la tienda, de conseguirte tu pastel, tu antojo. Porque yo les apuesto que no simplemente fue el pastel. O sea, no llegas y dices de, ay, no, me voy a comer el pastel de mi esposo, de mi novio. No. Obviamente, pues yo creo que lo vio y dijo, chin, pues no es lo que quería, pero pues me lo he hecho. Mi consejo o opinión para su novia es, si te comes algo que no es tuyo, responde antes de que el dueño regrese. Por favor, reponlo, pues dile, oye, ¿sabes qué? Me lo comí, pero te traje esto, por favor. Es algo sumamente importante. Es que con el antojo ajeno no se juega, ¿no? Y esa desilusión que te das al momento de abrirte un refrigerador y darte cuenta de que ese pastel ya no está, no. Es lo peor que puede pasar. Pero pues eso es lo que yo opino. ¿Ustedes qué piensan de esto, compañitos? Cuéntenme a través del micrófono de La Comadre, que lo encuentran en nuestra aplicación iHeartRadio o también por Facebook. Búscame como Sherlyn de Alba, locutora de La Comadre 104.5 Pachuca. Yo regreso con más de esta despechada nocturna a las 8:49. Así que no te me vayas a mover, quédate conmigo. Soy tu amiga Sherlyn de Alba y son las 8:41.
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8:49, disfrutamos este temazo de Los Ángeles Azules, titulado El Amor de Mi Vida. Yo soy tu amiga Sherlyn de Alba y estoy echando chismecito contigo de forma digital por iHeartRadio y también aquí en La Comadre 104.5, puros éxitos. Y mis compañitos piciosos, ya tengo aquí comentarios sobre esta despechada nocturna. Por acá nuestro compañero Ernesto nos dice: apoyo total a Héctor, a mí me hacían eso con mis refrescos y da un coraje horrible llegar cansado y que no haya nada. Empecé a ponerle etiquetas con mi nombre a mis cosas y pues santo remedio, medio se entendió. Es que sí, compañitos, yo siento que sí es algo que tal vez pues por educación dices de: oye, ¿sabes qué? Pues me lo comí, pero mira, te lo repuse con esto, o cómo ves si mañana pues yo te compro uno, no sé. Yo siento que pues es lo tenemos que ver de una forma empática, ¿no? Yo creo que no te gustaría que a ti te hicieran eso. Pero pues bueno, mis compañitos, no se me vayan a mover porque yo traigo otra segunda despechada nocturna. Así que quédate conmigo echando chismecito en digital por iHeartRadio y también aquí en La Comadre 104.5, puros éxitos. Yo soy tu amiga Sherlyn de Alba y disfrutamos de Los Temerarios con Sé Que Te Amo. Son las 8:51.

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9 de la noche con 11 minutos disfrutamos de este temazo de la banda MS titulado A lo mejor. Yo soy tu amiga Sherlyn de Alba y estamos juntos aquí en La Comadre 104.5 puros éxitos y también de forma digital por iHeartRadio.

0: 9 de la noche con 18 minutos. Disfrutamos este temazo de Carolina Ross y los horóscopos de Durango titulado Malagradecido. Yo soy tu amiga Sherlyn de Alba y estoy contigo de forma digital por iHeartRadio y también aquí en La Comadre 104.5, puros éxitos. Y mis compañeritos piciosos, espero que estén listísimos porque es momento de seguir con esta segunda despechada nocturna. ¿Ustedes creen que tener una relación seria significa que debes entregarle la contraseña de tu celular a tu pareja bajo el pretexto de que el que nada debe, nada teme? ¡Chan, chan, chan, chan! O de plano, comadre, la privacidad es un derecho sagrado que nadie debe romper por puros celos. Así que quédate conmigo porque esta es la despechada de esta nochecita. Te traigo completitita a las 9:28, así que no te vayas a mover, quédate conmigo. Soy tu amiga Sherlyn de Alba y estamos juntos de forma digital por iHeartRadio y también aquí en La Comadre 104.5, puros éxitos. Son las 9 de la noche con 18 minutos.
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9 de la noche con 29 minutos, disfrutamos este temazo de Julián Álvarez titulado Pongámonos de Acuerdo. Yo soy tu amiga Sherlyn de Alba y estoy contigo aquí en La Comadre 104.5 Puros Éxitos y también de forma digital por iHeartRadio. Y mis compañitos, espero que estén listísimos porque ya les traigo completa la segunda despechada. Pues resulta que Omar y su novia llevan 6 meses saliendo. El martes pasado, mientras él se estaba bañando, ella le exigió que le diera su clave para revisarle los chats porque sentía una mala vibra. Resulta que Omar se negó diciendo que no oculta nada, pero que es su privacidad. Su novia pegó el grito en el cielo, le borró las fotos de sus redes y lo amenazó con terminarlo, acusándolo de infiel solo por cuidar su teléfono. Y aquí, comadre y compadre, yo te pregunto, ¿es ella una novia intuitiva que cuida su lugar o es una persona tóxica? Así que quiero que me cuentes a través del micrófono de La Comadre, que le encuentras en nuestra aplicación iHeartRadio o también por Facebook. Búscame como Sherlyn de Alba, locutora de La Comadre 104.5 Pachuca. Yo regreso contigo a las 9:39 con más de esta despechada nocturna. Te dejo con más música. Disfrutamos de la arrolladora con Si las miradas mataran. Son las 9 de la noche con 29 minutos.

9:39. Disfrutamos este temazo de Grupo Firme titulado El Beneficio de la Duda. Yo soy tu amiga Sherlyn de Alba y estoy contigo aquí en La Comadre 104.5 Puros Éxitos y también de forma digital por iHeartRadio. Y mis compañitos viciosos, espero que estén listísimos porque seguimos con más de esta despechada nocturna. Y es que, a ver, compañitos, para mí, la confianza se demuestra con acciones en la vida real, no fiscalizando los mensajes de texto como si fuera, pues, un policía. No, no, no. Exigir contraseñas solamente alimenta la paranoia. Mi opinión para nuestro compañero Omar es: mantente firme. Si ella no puede, pues, no puede quererte sin revisarte el teléfono, esa relación, pues, inició mal, compañito. Eso es lo único que te puedo decir. Y pues, compañitos, muchísimas gracias por compartirnos sus despechadas. De verdad, se cambiaron los nombres para que no haya ningún problema, ¿eh? Y pues, yo me despido con esto. Muchísimas gracias por dejarme entrar a tu día. Ya sabes que nos escuchamos mañana sabadito más temprano a partir de las 2 de la tarde. Donde, pues, aquí en La Comadre 104.5 Puros Éxitos y también de forma digital por iHeartRadio. Yo te dejo con más música. Disfruta de Eden Muñoz y Alfredo Olivas con Recuerdos en Común. Que tengas una muy bonita noche de viernes, bonito fin de semana. Chau, chau, besitos. Son las 9:40.

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3: ¿Cómo están? Buenas noches. Continuamos con la información para todos ustedes en la emisión nocturna de Panorama Informativo. Gracias por estar con nosotros arrancando esta noche. Por supuesto, con Jackie Servín, Arturo Mora, Adrián Molina y el equipo de reporteros de ASIR Noticias y ASIR Deportes. Los saluda y les da la bienvenida su amigo y servidor Lalo Larrieta en esta noche del viernes 31 de julio. Así que adelante. En los últimos 3 años, en Hidalgo, se han iniciado 31 carpetas de investigación por el delito de trata de personas. La Secretaría de Seguridad Pública de Hidalgo ejecutó 2 cateos simultáneos en Tulancingo. Aseguraron vehículos robados y narcóticos. Protección Civil del Estado de México descartó que haya riesgos por avistamientos de felinos silvestres en Valle de Bravo. Detuvieron al R1, presunto autor intelectual del asesinato del alcalde de Uruapan, Carlos Manso. Vamos a hacer una pausa y regresamos con toda la información a detalle, por supuesto, a través de las emisoras de Grupo ASIR aquí en Pachuca y también a través de iHeartRadio en esta noche del día 31 de julio del 2026. Los saluda Lalo Arrieta.
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1: Señaló que la Procuraduría Federal de Protección al Ambiente ya analizó las huellas encontradas y determinó que corresponden a yaguarundis, una especie endémica de la región y que es protegida, y no un caso más de depredadores como tigres o leones que se escaparon de algún predio.
2: Ellos nos comentan que es un yaguarundi, al animal no lo vieron, fueron huellas, yo no tengo esa versión de que lo hayan escuchado, tampoco Profepa o Quito no puede capturarlos porque también son animales que están en peligro de extinción, están en su hábitat natural.
1: Alemao Luna.
3: En Jalisco, el tercer caso del gusano barrenador en humanos evolucionó favorablemente, Martín Beltrán.
4: El secretario de Salud, Héctor Raúl Pérez, informó que el tercer caso de gusano barrenador en humanos evolucionó de manera favorable. Explicó que se trata de una mujer de 70 años, originaria de Autlán de Navarro, y era una mujer que tenía comorbilidades, tenía heridas y úlceras crónicas relacionadas con diabetes, salió adelante, fue dada de alta y ya está en su casa. Los otros dos casos son el de una mujer de 80 años, ese fue el segundo, murió, pero no se ha determinado si fue por el gusano barrenador. El primer caso fue el de un hombre de 48 años de edad. Martín Beltrán.
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1: El doctor en Derecho Juan Esquerra nos explica en los casos que se puede anular un testamento.
2: Para que se pueda demandar la nulidad, debe de estar legitimado. ¿Quiénes son los legitimados? Pues aquellos que sí podían obtener un beneficio real si el testamento hubiera tenido su plena y absoluta validez. Por ejemplo, una es, lógicamente, la situación mental del autor de la herencia. Ese es el primer punto. La incapacidad del testador tendría que acreditarse al momento de hacer el testamento, no antes ni posteriormente, porque incluso la ley permite que se haga el testamento del demente, que en un intervalo de lucidez y con médicos se pueda comprobar que sí puede comprender el acto que va a celebrar.
1: El maestro Julio Valera Piedras nos habla del Plan Kukulcán, la estrategia de seguridad y protección desplegada por el gobierno de México para la fiesta de fútbol y de la que México fue sede, dejando una importante derrama.

0: económica.
1: Gracias a este blindaje y a la articulación de espacios de convivencia y esparcimiento seguros, México le demostró al mundo que es una nación moderna, de puertas abiertas y capaz de albergar eventos de gran escala con orden, con seguridad, desarrollo y paz.
0: Se estima que las vacaciones de verano dejarán una derrama económica de 500 mil millones de pesos en el país. Isaac Castañeda tiene la información.
2: Las vacaciones de verano en México representarán un consumo turístico equivalente a 570 mil millones de pesos y una ocupación hotelera promedio de entre 60% y 70%, estima el Consejo Nacional Empresarial Turístico. Así lo informó Francisco Madrid, representante de esta organización, quien detalló que se espera un flujo de 13 millones de turistas mayoritariamente nacionales, donde los destinos de playa y algunos pueblos mágicos encabezan las preferencias de los viajeros.
3: Nuestra estimación para el mercado nacional para esas 6 semanas está en el orden de unos 13 millones de llegadas de turistas residentes y una ocupación hotelera entre 60% y 70%, un consumo turístico que podría estar más o menos en el orden de los 570 mil millones de pesos.
2: Isaac Castañeda.
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0: Vámonos a los deportes en esta noche con Gabo Ayala.
5: Gracias, Lalo. Continuamos con más información deportiva. La UEFA votó este jueves de boicotear todas las competiciones de la FIFA en protesta contra el plan del presidente Gianni Infantino de vender participaciones en la Copa del Mundo a inversores privados, mientras que la CONCACAF se unió a la UEFA y rechaza la propuesta de Gianni Infantino. Por su parte, a través de un comunicado, la Federación Mexicana de Fútbol dice que analizará esta propuesta para después tomar una decisión. Hasta aquí la información deportiva.
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1: Van en incremento los endeudamientos por tarjetas de crédito. Marinés Camacho.
2: El crédito al consumo es un foco rojo de preocupación, ya que ha crecido 22.13%, advirtió Gabriela Siller, directora de análisis económico en Banco.

0: base, quien destacó que las tarjetas de crédito tienen un crecimiento anual de casi 50%, el mayor desde diciembre del 2023.
1: El crédito al consumo se ha incrementado alrededor del 22%. Creemos que se va a moderar los crecimientos el resto del año, porque la mayor parte del crédito al consumo creemos que se incrementó por el Mundial de Fútbol, que hubo gente que se emocionó y entonces tomó mayores créditos.
0: En conferencia explicó que la morosidad en las tarjetas de crédito es de 3.55%.
1: De que los hogares, pues probablemente, aunque estén tomando créditos al consumo, no les alcanza para pagar ni siquiera el mínimo en algunos casos, porque esto es lo que habla de morosidad.
0: María Inés Camacho Romero.
2: Detuvieron al R1, presunto autor intelectual del asesinato del alcalde de Uruapan, Carlos Manso René Ponce.
3: El secretario de Seguridad y Protección Ciudadana, Omar García Harfuch, informó sobre la detención de Ramón Ángel N., alias R1, presunto autor intelectual del homicidio del exalcalde de Uruapan, Carlos Manso, la cual ocurrió en Atotonilco, Jalisco, tras un enfrentamiento en el que perdió la vida un integrante de la delincuencia organizada. Se detalla que el R1 se escondía entre los estados de Michoacán y Jalisco y fue detenido después de meses de trabajos de inteligencia e investigación en una operación encabezada por fuerzas especiales del ejército mexicano. R1 es identificado como el principal líder de los RS, una de las células criminales más violentas vinculadas al cártel Jalisco Nueva Generación, con operaciones en Apatzingán, Uruapan y Morelia, Michoacán, así como en Jalisco, relacionada con los delitos de extorsión, homicidio y tráfico de drogas. René Ponce Hernández.
2: Nos despedimos de la emisión nocturna de Panorama Informativo a través de las emisoras de Grupo Asir aquí en Pachuca y también a través de iHeartRadio. Gracias como siempre a todo el equipo que nos acompaña en el día a día, Jackie Servín, Arturo Mora, Adrián Molina y el equipo de reporteros de Asir Noticias y Asir Deportes. A nombre de todos ellos se despide su amigo servidor Lalo Larrieta, quien les desea que la pase bien, pásela rico, arriba el ánimo, arriba corazones, vamos para adelante, dibujen una sonrisa en su rostro. Buenas noches, descansen este último día del mes de julio. Así que los esperamos en el siguiente mes, por supuesto, y en los espacios informativos del día de mañana. Buenas noches, descanse. Se despide de todos ustedes, Lalo Larrieta.
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2: ¿Cómo están? Muy buenos días en esta mañana de Panorama Informativo. Gracias por estarnos acompañando en el avance. Los saluda Lalo Larrieta y esta es la información. La Secretaria de Movilidad y Transporte del Estado de Hidalgo, Lisbeth Robles, anunció que a partir del 16 de agosto comenzarán a aplicarse sanciones a los automovilistas que invadan el carril confinado del Tuzobús, con multas que van de los 2,364 pesos a los 3,519 pesos.
3: Toda persona que sea sorprendida e intervenida por invadir el carril exclusivo ya será sancionada con una multa a la primera.

0: un apercibimiento, una amonestación inicial. La multa es de 20 a 30 UMAS, de acuerdo a la normativa que ustedes ven en la presentación, el artículo 289, fracción 13, en relación con el artículo 272 de la Ley de Movilidad y Transporte. Y de acuerdo a la conversión en pesos, es aproximadamente de 2.346.20 hasta 3.519.30 pesos.
1: El oficial mayor del estado de Hidalgo, Orlando Ángeles, informó de las 60 nuevas unidades alimentadoras que brindarán servicio a usuarios en 13 diferentes rutas.
2: El Sistema Integral de Transporte Masivo de Hidalgo recibió estas 60 unidades entre el 11 de julio y el 11 de junio y el 10 de julio, lo que nos permitió, una vez de que se recibieron, se instalara el sistema de videovigilancia y la tecnificación y proceso. Y este proceso nos permitió que el pasado viernes 24 de julio se pusieran en operación estas 60 unidades al servicio de las y de los hidalguenses.
1: 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Buenos días.
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0: Miren, plebe, no hay que dar sinvergüenza, pero sí hay que decidir lo legal.
1: Una en el día y la otra en la noche.
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2: ¿Cómo están? Muy buenos días en este sábado 1 de agosto del 2026. Estamos con la información en avance. Los saluda Lalo Larrieta con todo el equipo de Panorama. Así que adelante.
3: El internacionalista hidalguense Raúl Vargas Juárez habló de los incendios forestales que están causando daños en los bosques de Canadá y en los que combatientes mexicanos están apoyando para su control.
4: Los controladores de fuego o los combatientes de fuego, como se le llama profesionalmente, a los bomberos que van a los bosques a tratar de controlar estos incendios mexicanos, estoy hablando, pues son famosos por su efectividad y comúnmente van o vienen a Canadá para ayudar en esta temporada, en el verano, a controlar los incendios aquí. Un gran esfuerzo por parte de nuestros profesionales mexicanos combatientes de incendios que también están yendo a Estados Unidos.
3: El maestro en Derecho Roberto Rico Ruiz analizó las negociaciones del TECMEC, Tratado Comercial entre México, Canadá y Estados Unidos.
5: Es indispensable para la competitividad de América del Norte, pero su futuro va a depender que los tres países logren equilibrar el comercio, la inversión, la seguridad económica, la sostenibilidad y el bienestar laboral. La revisión del Tratado de Libre Comercio en 2026 no debe entenderse solo como una amenaza, sino como una oportunidad para poder redefinir el papel de México dentro de una economía regional más integrada, competitiva y sostenible.
2: Tenemos una cita a partir de las 8 de la mañana en el 92.5 Mix FM y también a través de iHeartRadio con Panorama Informativo, emisión matutina de este sábado. Así que los espero. Los saludo, Lalo Larrieta.
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2: ¿Cómo están? Buenos días. Los saluda Lalo Larrieta en este sábado, fin de semana, arrancando en el 1 de agosto del 2026. Tenemos la información en avance. En temas de ciencia y tecnología, la Man Carranza nos habla del costo de la prisa.
3: A mí algo que me ha llamado la atención de las historias que imaginan el futuro, casi nunca empiezan con una gran catástrofe. Lo vemos en el cine incluso, ¿no? Empiezan con personas convencidas de que eso nunca va a pasar. Mientras todos siguen con su rutina, es decir, a prisa, trabajando, manejando, pasándote el semáforo, viendo el celular, sin mirar por dónde caminas o simplemente ocupado, pues el mundo está cambiando. Poco a poco, tan despacio que casi nadie lo nota. Hasta

0: que lo que pensábamos imposible ya se volvió cotidiano.
1: El gobernador del estado de Hidalgo, Julio Menchaca Salazar, entregó la estación de bomberos José María Morelos y Pavón y las nuevas oficinas de la Subsecretaría de Protección Civil y Gestión de Riesgos del estado de Hidalgo. Detalló que hace 22 años no se construía una estación de bomberos.
2: Miren ustedes, un área que fue descuidada, que era abandonada durante muchos años, está convertida en un servicio muy necesario para nuestra ciudad capital y para los municipios vecinos. Muchos años, me comentaba el señor director de bomberos, que 22 años no se había construido una estación de bomberos.
1: Tendré toda esta información a partir de las 8 de la mañana. No se lo olvide, de este sábado 1 de agosto del 2026. Los espero con todo el equipo de Panorama. Buenos días.
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son las 8 de la mañana con 11 minutos. Feliz sábado primero de agosto a través de La Comadre 104.5 Puros Éxitos y también de forma digital. Gracias a la aplicación iHeartRadio. Soy Eloski, acompañándote en este sabadito maratónico. Me quedo contigo de aquí hasta las 3 de la tarde. No, 2 de la tarde, ¿verdad? Así que vamos a pasarla bien, bomba chicles, bien chicles bomba. Ya te puedes reportar a través de mi página de Facebook. Estoy como Eloski de La Comadre. Tú no sabes.

0: Wow, escucho que el público pide algo.
1: ¡A mí!
2: ¡Ya llegamos! Pandilla de la comadre, excelente, rica, sabrosa, jugosa, deliciosa y poderosa mañanita de sabadito, primero de agosto, iniciando otro mesecito más a través de la comadre 104.5 puros éxitos y también de forma digital por la aplicación iHeartRadio. Yo soy Eloski de la comadre. Ya listo para hacerles compañía de aquí hasta las 2 de la tarde, obviamente escuchando puros éxitos. También vamos a tener el Datoski, la nota loca del internet, vamos a tener el chisme en el tendedero y también el tinititito de hoy. Así que vete conectando, comadre, compadre, dime desde dónde nos estás escuchando, cuéntamelo todo a través de mi página de Facebook. Me encuentras como Eloski de la comadre o también... Me puedes mandar una nota de voz a través del micrófono de la comadre que está en la aplicación iHeartRadio. ¿Sale, vale?
3: ¡Wow!
2: Ya son las 8:19. Buenos días para toda la pandilla. Saluditos para toda la banda que ya está chambeando. Y, por supuesto, buen provecho para los que ya están desayunando. Son las 8:19. Yo soy tu compa, Oscar Sánchez. Oye, Eloski en la comadre, 104.5 por los éxitos.
4: Eso,
2: y también de forma digital por la aplicación iHeartRadio. ¡Vamos a darle!
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0: caray. Eso sí me interesa,
1: Ya son las 8 de la mañana, 8:41, aquí en La Comadre, 104.5 puros éxitos y también por la aplicación iHeartRadio. Soy Eloski y les presento el Datoski. ¿Cómo le hacen ustedes, comadres, compadres, para superar o para sobrellevar estos tremendos fríos? Bueno, fíjense que el husky, no el osky, ¿verdad? El husky siberiano, sí, este cachorro que parece lobo, enfrenta el frío extremo enroscándose en círculo, o sea, como si fuera una dona, ¿verdad? Para que me entiendas.

0: con esta pose? Bueno, pues esconde el hocico bajo su cola, la cual actúa como una bufanda natural. Esto pues para calentar el aire antes de que llegue a sus pulmones. Y además de esta manera protege su cara del hielo. Esta postura complementa su resistente pelaje doble, que está compuesto por una capa interna densa que retiene el calor corporal y una capa externa impermeable que repele el agua y la nieve. Y esto le permite tolerar temperaturas extremas de hasta 40 grados bajo cero de forma completamente natural. Son las 8:42. Seguimos a través de La Comadre 104.5 Puros Éxitos y también por la aplicación iHeartRadio. Soy Eloski, no me tardo.
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0: felicidades.
1: Ya son las 8 de la mañana, 8:56 a través de la comadre 104.5 puros éxitos y también por la aplicación iHeartRadio. Yo soy Eloski, Eloski de la comadre, acompañándote en este sabadaba. Por cierto, ya viene en un ratito más el chismecito en el tendedero de Eloski. Saludos para toda la banda que ya está chambeando bien tempranito, dándole duro al trabajo o durando en el trabajo, ¿no? Como dice My Wasowski, ¿quién era? Oigan, por cierto, saludos para toda la banda que va a salir a dar el rol, que va a salir a dar la vuelta con su familia a un parquecito o a visitar un pueblito, un lugarcito, o a visitar la familia, ¿no? También se vale. Ya son las 8:57. Que tengan buen camino, que les vaya bien bonito, que la pasen sensacional. Vamos a cerrar nuestra primera hora con Los Temerarios. Se llama Sé que te amo.

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0: ya son las 9:18. Levántate a través de la comadre 104.5 puros éxitos y también por la aplicación iHeartRadio.
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0: 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Son las 9:18. Además, con esta aplicación vas a poder mandar notas de voz a través del micrófono de la comadre para que nos digas dónde andas, para que nos cuentes un chismecillo, para que participes también en las dinámicas de los premios que vamos a tener. Así de fácil y sencillito. Ya son las 9:19. Ya

0: Viene el chisme en el tendedero de los que a través de la comadre 104.5 puros éxitos y también de forma digital por la aplicación iHeartRadio. Ya vengo.
1: ¿Qué es eso?
0: Y dale.
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0: A mí me encanta vivir del chisme, me dicen la metiche.
1: Las 9 de la mañana ya con 42 minutos aquí en La Comadre, 104.5 puros éxitos y también por la aplicación iHeartRadio. Soy Eloski, nos vamos al chismecito en el tendedero de Eloski. Ay, pandilla, qué noticia tan triste, ¿verdad? Guiño, guiño. Es que mi querida Majo Aguilar confirma que su romance con Diego Bacter ha llegado a su fin. Ni modo. Aquí va uno formado todavía, ¿verdad? Esperando su lugar. Mi querida Majo Aguilar, bueno, pues platicó a través de una conferencia de prensa. Dejó en claro que actualmente está soltera. Y aunque habló del tema con un poco de nostalgia, también lo hizo con madurez, ¿eh? Dijo, mi corazón siempre va a sentir amor. Ya ahorita no tengo pareja, pero mi corazón siempre va a sentir amor. Además, estoy en gratitud absoluta por todo lo vivido. No sería humana si no hubiera vivido algún descalabro. Exactamente, todos tenemos nuestros tropezones, nuestras altas, nuestras bajas, lo que se da y lo que no se da, y no pasa nada, la vida sigue. Ya son las 9:44, seguimos en La Comadre, 104.5 puros éxitos y también en iHeartRadio. Soy Eloski, no me tardo.
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¡Cállate volando, pero por las caguamas! Ya son las 9:57 aquí en La Comadre 104.5 Puros Éxitos y también de forma digital por la aplicación iHeartRadio. Soy Eloski, así me encuentras en el Facebook, me encuentras como Eloski de La Comadre. Fácil y sencillito, ¿sale, vale? Saludos para mi comadrita Jimenita Flores, dice que este mes te traiga mucha salud, pero sobre todo cumplas muchas cosas y muchas metas. Un abrazo fuerte para todos y saludos para el bandido, para los bandidos, para la bandida. Que Dios los bendiga. Gracias, comadrita. También a ti, para tus chiquillas, les mandamos un abrazo, muchas bendiciones. Que les vaya bien bonito en este mes. A pensar positivo, ¿eh? A pensar positivo y a echarle muchas ganitas. Oigan, ya viene en un ratito la nota loca del internet. Ya son las 9:58. Es sabadito, es primero de agosto, así que vamos a cambiarnos el chip. Y ya lo pasado pasado, dijo José José. Y a darle a lo que viene. Yo soy tu compa Oscar Sánchez, soy Eloski de La Comadre.

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10 de la mañana, ya con 12 minutos. Son los Recoditos. Se llama Mientras Tú Jugabas. Yo soy tu compa Oscar Sánchez. Soy el Oski de la Comadre. 104.5, puros éxitos.

0: dueto que escuchamos es de la música nuevecita de Pedrito Fernández. Y te vienen a contar cositas malas de mí. Se llamó De Otro Planeta y lo escuchaste aquí a través de La Comadre 104.5 Puros Éxitos y también por la aplicación iHeartRadio. Yo soy Eloski, Eloski de La Comadre. Ya son las 10:17. Prepárense porque en un ratico viene la nota loca del internet, papi.
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0: qué pasa con esta gente, qué pasa con este mundo. Oski, la gente está bien loca. Así que, señoras y señores, ya también te vamos a preparar el tirititito para que vayas y dejes tu voto por tu canción favorita en las historias de mi página de Facebook. Vamos a dejar esa publicación, ¿sale, vale? Así que pónganse las pilas. Saludos para toda la gente de allá, de la colonia Los Ángeles Hidalgo, ¿verdad? Que están de fiesta, es precisamente la fiesta de allá de Los Ángeles. Un abrazo para toda la gente chambeadora, para todos los negocios, para todos los ferieros, para toda la gente que, pues sí, también el comité organizador que se anda rifando, ¿verdad? Por sacar adelante estas tradiciones. Ya son las 10:18. Yo soy tu compa Oscar Sánchez. Oye, los que en La Comadre 104.5 Puros Éxitos y también en iHeartRadio. Ya vengo.
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1: Continuamos con más información deportiva. Este viernes, con un partido, arrancó el torneo Apertura 2026 de la Liga Femenil en el Estadio Unidad Deportiva Centenario. Cruz Azul derrotó 3-1 al Atlas. Para hoy en la frontera, Juárez recibe al Pachuca a partir de las 5 de la tarde. Tigres a Puebla en el Universitario a las 19:06. A las 9:10 de la noche, Tijuana le hará los honores a Rayadas en el Estadio Caliente. Para el domingo al mediodía, en el Olímpico Universitario, Pumas recibe a León. A las 5 de la tarde, el Atlético de San Luis al Toluca, 6 minutos más tarde Chivas al Querétaro. Hasta aquí la información deportiva.
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1: Campeones peruanos. Búsquese a su doctor. Son las 10:44 minutos. Seguimos a través de La Comadre 104.5 Puros Éxitos y también de forma digital por iHeartRadio. Soy Eloski, no me tardo. Luego, ¿por qué andan diciendo que nos parecemos, verdad, con los peruanos?
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1: Entre el 11 de julio y el 11 de junio y el 10 de julio, lo que nos permitió, una vez de que se recibieron, se instalara el sistema de videovigilancia y la tecnificación y proceso. Y este proceso nos permitió que el pasado viernes 24 de julio se pusieran en operación estas 60 unidades al servicio de las y de los hidalguenses.
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1: Ya son las 10 de la mañana con 58 minutos aquí en La Comadre 104.5 puros éxitos y también por la aplicación iHeartRadio. Yo soy Eloski, Eloski de La Comadre. Oigan, en Facebook, ¿a ustedes cómo les gusta el licuado, comadre? ¿Cómo les gusta preparárselo? ¿Cuál es tu favorito? Cuéntamelo a través de las historias de mi página de Facebook. De fresa, de chocolate, de plátano. ¿Cómo se te antoja más? Un licuado así especial, ¿cómo sería para ti? Oye, y también platícame, mejor deja tu voto en las historias de mi página de Facebook, ya sea por Grupo Frontera o por el Yaqui. El Yaqui o Grupo Frontera. Dime por quién vas a votar. Fácil y sencillo, ahí en las historias de mi página de Facebook está la publicación. ¿Qué crees? Que al momento están empatados. Cuidadito, my Wazowski. No ordenaste tu papeleo anoche. Están empatados, así que de ti depende, comadre, compadre, a quién vamos a escuchar más adelante. Ya te la sabes, hacemos al final el conteo de los votos. El que tenga más votos es la canción ganadora, así de fácil y sencillo. ¿Sale, vale? 10:59, vamos a cerrar otra hora más a través de La Comadre 104.5 puros éxitos y también de forma digital por iHeartRadio. No me tardo, soy Eloski, ya vuelvo.
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Puedes votar en las historias de mi página de Facebook. Me encuentras como el Oski de la Comadre. Allí en las historias está la publicación para que apoyes al que más te guste. Ya son las 11:10. Él es Julián Álvarez en La Comadre 104.5

0: Señoras y señores, bienvenidos y bienvenidas a la función estelar a través de la comadre 104.5 puros éxitos y también por la aplicación iHeartRadio. Soy Eloski y les presento el tiritito de hoy. Round one, fight. Ya son las 11:16. Producción, si son tan amables, vamos a presentar la primer rolita para que la gente sepa por quién puede votar.
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0: te extraño más. Es mi compa el Jackie. Se llama Cada vez te extraño más, chiquitita. Porque el amor que se va. A ver ya, en la otra esquina, ¿quién tenemos? Por favor, suéltame la segunda rola.
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0: El grupo Frontera se llama Un por ciento. Ahora sí ya sabes por quién puedes votar. Y si ya sabes a quién le vas a dar tu voto, bueno, pues métete a mi página de Facebook. Me encuentras como Eloski de la Comadre. Y en las historias de mi página, ahí está la publicación. Vota por tu favorito. Más adelante sabremos quién se lleva más votos y quién es la canción ganadora a través de la comadre 104.5 puros éxitos y también por la aplicación iHeartRadio. Soy Eloski, ya vengo.
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0: Ya son las 11:40. Feliz sabadito para toda la banda. Yo soy tu compa Oscar Sánchez. Oye, los quien la comadre. 104.5 puros éxitos y también por la aplicación iHeartRadio. Oigan, en el Facebook me encuentran como el Oski de la comadre. Hoy el reto es que me dejes un nombre de hombre, pero que solamente lleve 4 letras. Aquí los andamos revisando, ya vamos viendo las respuestas muy buenas. Hasta el momento nadie ha repetido y eso es lo mejor de todo. Queremos ver cuántas alcanzamos a formar, ¿sale, vale? Y también aprovechando que van a andar en el Facebook, en las historias de mi página, está la publicación para que voten por su rola favorita, ya sea la del Jackie o la de Grupo Frontera. Grupo Frontera o el Jackie. Las cartas están sobre la mesa, pero ustedes deciden, comadres, compadres, a quién vamos a escuchar más adelante. Así que todavía tienes chance de votar. Mientras, en un ratito regreso a través de la comadre. 104.5 puros éxitos y también en iHeartRadio. Soy Eloski, no me tardo.
1: ¡Otro rato!
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1: El internacionalista hidalguense Raúl Vargas Juárez habló de los incendios forestales que están causando daños en los bosques de Canadá y en los que combatientes mexicanos están apoyando para su control.
2: Los controladores de fuego o los combatientes de fuego, como se le llama profesionalmente, a los bomberos que van a los bosques a tratar de controlar estos incendios mexicanos, estoy hablando, pues son famosos por su efectividad y comúnmente van o vienen a Canadá para ayudar en esta temporada, en el verano, a controlar los incendios aquí. Un gran esfuerzo por parte de nuestros profesionales mexicanos combatientes de incendios que también están yendo a Estados Unidos.
1: El maestro en Derecho Roberto Rico Ruiz analizó las negociaciones del TECMEC, tratado comercial entre México, Canadá y Estados Unidos.
3: Es indispensable para la competitividad de América del Norte, pero su futuro va a depender que los tres países logren equilibrar el comercio, la inversión, la seguridad económica, la sostenibilidad y el bienestar laboral. La revisión del Tratado de Libre Comercio en 2026 no debe entenderse solo como una amenaza, sino como una oportunidad para poder redefinir el papel de México dentro de una economía regional más integrada, competitiva y sostenible.
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Son las 11:55 aquí en La Comadre 104.5 puros éxitos y también de forma digital por la aplicación iHeartRadio. Soy Eloski, señoras y señores. Ya vamos a conocer la canción ganadora del titito de hoy. ¿Quién será? ¿Grupo Frontera o el Jackie o Grupo Frontera? Acompáñanos a descubrirlo en el siguiente capítulo. Saludos rápidamente para mi compadrito Iván Estrada Islas. Gracias para mi comadrita Aile Sánchez. También un abrazote. Ellos apoyan al Grupo Frontera. De este lado tenemos votos para mi valedor el Jackie, de parte del buen Lalito García y de mi comadre Jimenita Flores. Se está poniendo buena la cosa, señoras y señores. Saludos para el buen Yael Vázquez y también para mi comadre Carito Soto. Les mandamos un cubetazo, claro que sí. ¡Ah, sí! Ellos apoyan al Jackie. Y señoras y señores, por decisión del público, la canción ganadora a través de La Comadre 104.5 puros éxitos y también sonando por la aplicación iHeartRadio es del Jackie con Cada Vez Te Extraño Más. 11:56. Súbele, coqueto, coqueta, tazo dorado, prófugo del anexo, perla. Nunca te han dicho que eres una perla, mi amor. Soy Eloski de La Comadre.

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Señoras y señores, se pronostican para esta tarde unas heladas y unas botanitas, porque con estas rolas da sed de la peligrosa. 12 con 11, tome sus precauciones.

0: Cago ste cidade, tá? Tá fresco.
1: Mira qué rico cae la brisnita, qué rica la sombrita aquí abajito del árbol, con mi compa echándonos unos cacahuatitos, vea. ¿Ya mero? Sí, ya mero. Me gusta cómo nos saludamos y sin conocernos muchas veces nos decimos, ¿ya mero? Sí, ya mero. O el clásico, ¿ya estuvo? Sí, ya estuvo. 12 con 17 minutos. Seguimos a través de la comadre 104.5 puros éxitos y también de forma digital por iHeartRadio. Soy el Husky de la comadre. Lo más chistoso es que no sabemos qué estuvo y no sabemos que ya mero queo, o sea, pero ahí andamos y todavía nos contestan. Qué bonito que todavía nos respondan. Me dan ganas de salir ahorita y preguntarle a alguien, ¿ya mero? A ver qué me dice. A ver si me dice, no, ya, todavía nos va a falta. Oiga, pandilla, ya son las 12 con 18 minutos. Recuerden que de lunes a viernes, de 12 a 1, tenemos un sagrado ritual aquí en esta cabina. Es escuchar la hora de los Tigres del Norte.
2: Salieron de San Isidro.
1: De lunes a viernes de 12 a 1 escuchamos puros temazos de los jefes de jefe, los Tigres del Norte. Y obviamente conocemos más de su trayectoria, más de sus vidas. Y también les vamos a seguir la huella para saber dónde andan o dónde van a estar. Son las 12 con 18, regreso con la nota loca del internet. No, con el chisme en el tendedero de Losky. Aquí en La Comadre, 104.5 puros éxitos y en iHeartRadio.
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1: Continuamos con más información deportiva. Por su parte, Javier Chicharito Hernández, con la promesa de cerrar el capítulo de su salida, habló sobre su segunda etapa con Chivas y reveló que vivió una etapa de desgaste físico, emocional y deportivo, en la que aseguró no recibió el respaldo esperado por parte del club. Y finalmente, el jugador mexicano Obed Vargas no está seguro que continúe en el Atlético de Madrid. Hay varios equipos interesados: el Celta de Vigo, el Osasuna, el Getafe, así como el Estrasburgo. Hasta aquí la información deportiva.
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1: Las 12 ya con 44 minutos, aquí en La Comadre 104.5 puros éxitos y también por la aplicación iHeartRadio. Soy Eloski y nos vamos al chismesazo en el tendedero de Eloski. Y bueno, mi compa Fidel Rueda sigue festejando su 20 aniversario y como parte de esta celebración ha hecho varias colaboraciones para su próximo material. Se le ha visto ya preparando algo con mi compa Julio Preciado, ¿verdad? El tema elegido para esta mancuerna es el que lleva por nombre Mi Pensamiento Favorito. Otra de las personas con las que también incluso ya están grabando el video es con Luis Ángel el Flaco, ¿eh? Así que muy al pendientes. Con el Flaco, ¿qué canción grabó? Ah, bueno, fue la de Vaciando Botellas. ¡Uy, qué temazo, qué temazo! Oigan, por cierto, en otras noticias rápidamente, Alejandro Sanz y Eden Muñoz sorprendieron a sus seguidores al compartir un adelanto de Yo Era Poesía, esta esperada colaboración que llegará a las plataformas digitales el próximo 6 de agosto. Así que ya, en unos 5 días, no menos, dice el... Son las 12 ya con 45 minutos. Seguimos a través de La Comadre 104.5 puros éxitos y también en iHeartRadio. Soy Eloski, no me tardo.
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0: curioso, ¿no? Empiezan con personas convencidas de que eso nunca va a pasar. Mientras todos siguen con su rutina, es decir, a prisa, trabajando, manejando, pasándote el semáforo, viendo el celular sin mirar por dónde caminas o simplemente ocupado, pues el mundo está cambiando. Poco a poco, tan despacio que casi nadie lo nota. Hasta que lo que pensábamos imposible ya se volvió cotidiano.
1: El gobernador del estado de Hidalgo, Julio Menchaca Salazar, entregó la estación de bomberos José María Morelos y Pavón y las nuevas oficinas de la Subsecretaría de Protección Civil y Gestión de Riesgos del estado de Hidalgo. Detalló que hace 22 años no se construía una estación de bomberos.
2: Miren ustedes, un área que fue descuidada, que era abandonada durante muchos años, está convertida en un servicio muy necesario para nuestra ciudad capital y para los municipios vecinos. Muchos años, me comentaba el señor director de bomberos, que 22 años no se había construido una estación de bomberos.
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1: En temas de ciencia y tecnología, la Man Carranza nos habla del costo de la prisa.
2: A mí algo que me ha llamado la atención de las historias que imaginan el futuro, casi nunca empiezan con una gran catástrofe. Lo vemos en el cine incluso.

0: Pero me lo dices como amigo, como jefe.
1: Ya son las 12:55 aquí en La Comadre 104.5 puros éxitos y también de forma digital por iHeartRadio. Soy Eloski, Eloski de La Comadre. Oigan, saludos para mis padres santos, ¿verdad? Para Betito y para mi chula, que en la semana estuvieron por acá en Río de las Avenidas, justamente donde estábamos transmitiendo. Pasaron con toda la gritadera. Nos sacaron un sustito, ¿verdad? Sustos que dan gusto. Y por supuesto, les quiero mandar su saludo con mucho cariño para mi chula y para mi Betito, que diario están allá al pie del cañón. Y esa vez, no, hombre, están, nos espantaron, nos despertaron. 12:56, un abrazo con mucho cariño. Seguimos, oigan, y por cierto, en Facebook, recuerda que me encuentras como Eloski, Eloski de La Comadre. La publicación de hoy para que, si te gustan los retos, te unas a la pandilla y me digas un nombre de hombre que solamente lleve 4 letras. Dice mi compa Yael Vázquez, dice, pues el mío, Yael, vientos. Valeria Villa nos dice el nombre de Hugo. Muy bien, comadrita, eso está todo, eso es perfecto. Oye, vamos a cerrar otra hora más y ya vamos por la última, no lo puedo creer. Vamos por nuestra última hora en este Sabadaba a través de La Comadre 104.5 puros éxitos y también de forma digital por iHeartRadio. Soy Eloski, acompañándote en este Sabadrink.

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1: 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De este lado, me metí a escondidas al área de promociones y ya tengo en mi mente la imagen de la mochila. Está padrísima. Es más, voy a aprovechar y les voy a tomar una foto y se las voy a dejar en mi página de Facebook en las historias. ¿Cómo la ven? Aprovechando que ahorita no hay nadie. Solo por ustedes, para que vean. Una de la tarde con 17 minutos y pendientes. Si quieren su mochilota para los cuadernos, fácil y sencillo, solamente descarguen la aplicación iHeartRadio y pendientes de los turnos en vivo para que escuchen las dinámicas. Y así de fácil y sencillo van a saber qué tienen que hacer para llevarse la suya. Una con 17, soy tu compa Oscar Sánchez, soy Elos, quien la comadre. 104.5 puros éxitos y en iHeartRadio, ya vengo.
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1: Continuamos con más información deportiva. En los Juegos Centroamericanos y del Caribe Santo Domingo 2026, México continúa a la cabeza en el medallero. Al momento suma 201 preseas, con 88 de oro, 64 de plata y 49 de bronce. Entre lo más destacado de este viernes, enclavados, Osmar Olvera y Juan Celaya consiguieron la medalla de oro en saltos sincronizados trampolín de 3 metros, así como Ruth Pais, quien también ganó la presea dorada en el trampolín 1 metro individual, y en natación Celia Pulido y Miranda Grana hicieron el 1-2 en los 100 metros dorso, mientras que Bianca Rodríguez, en los 200 metros pecho, consiguió la presea dorada. Hasta aquí la información deportiva.
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0: de la tarde ya con 40 minutos aquí en La Comadre 104.5 puros éxitos y también de forma digital por la aplicación iHeartRadio. Soy Eloski y nos vamos a la nota loca del internet.
1: Oski, la gente está muy loca.
0: Hay un señor que se llama Rob Kenney que tristemente fue abandonado a los 12 años por su padre. Lo que lo ha motivado a crear su canal en redes sociales que se llama Papá, ¿cómo lo hago? ¿De qué se trata? Bueno, el señor sube videos precisamente para ayudar a jóvenes que están en la misma situación, que tristemente pues sus padres no están con ellos. De una causa, de una situación, de un momento triste, de un momento difícil, salió esta gran inspiración que por cierto, pues sí, gran número de jóvenes se han suscrito a sus páginas. Y bueno, pues mira, está apoyando esta noble causa. Vientos por Rob Kenney. Y en otras noticias, pandilla, rápidamente, una joven egresada del COBAE, Plantel Almoloya, obtuvo una beca completa para estudiar en la Universidad de Pensilvania, que por cierto es una de las instituciones más prestigiosas del mundo. ¿Cómo la béisbol,
1: La gente está...
0: Su nombre... Yetzalén Islas Castillo, que llevará el nombre del altiplano hidalguense hasta una de las mejores universidades del planeta. La 1:41, yo soy tu compa Oscar Sánchez. Oye, Eloski en La Comadre, 104.5 puros éxitos y también en iHeartRadio. No me tardo. 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
1: La una de la tarde ya con 56 minutos aquí en La Comadre, 104.5 puros éxitos y también por la aplicación iHeartRadio. Yo soy Eloski, Eloski de La Comadre. Oigan, señoras y señores, se van a quedar el resto de la tarde con mi comadre Sherlyn. Yo regreso el lunes, lunesito nos escuchamos igual a las 10 de la mañana. ¡Sale, vale! Les deseo un excelente, un bonito, un maravilloso inicio de mes, un bonito fin de semana. Que este mes de agosto sea lleno de bendiciones, de cosas agradables, de momentos de mucha risa, de mucha diversión. ¿Sale, vale? Y por cierto, con mucho cuidado, toda la gente que va a salir a dar la vuelta, a pasear, a turistear, a dar el rol, a tirar el rostro. Ahí les encargamos mucho, que vayan con bien y que regresen mucho mejor.
2: ¡Qué agusticidad!
1: ¡Qué agusticidad los que van a ir a darse la vuelta! ¡Qué envidia de la buena! Saludos rápidamente para mi comadre Abby Reséndiz, para también para mi compita Alberto Santos Barrón, para el buen Mito Hernández, para Iván Estrada Islas, Blanquita Martínez, Oesel Olarte, gracias, Rogelia Martínez, mi comadrita Daniela López, también un abrazote. Gracias a toda la pandilla que se reportó a través de Facebook. ¡Excelente sabadito! Gracias por dejarme entrar una semanita más a sus autos, a sus lugares de trabajo, a sus casitas. Gracias por acompañarme esta semanita. Soy tu compa Oscar Sánchez, soy Eloski en La Comadre, 104.5 puros éxitos y también de forma digital por la aplicación iHeartRadio. Cami fuera, sayonara, bye bye, chaito, arrivederci, pórtense mal, pero cuídense bien.

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2 de la tarde con 9 minutos, mis compañitos piciosos. Disfrutamos este temazo de La Adictiva titulado Hombre Libre. Yo soy tu amiga Sherlyn de Alba y estoy contigo de forma digital por iHeartRadio y también aquí en La Comadre 104.5.

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1: Y es que, comadre, yo sé que te encanta, pero ¿sabías que tú y yo podemos echar chismecito en directo? Pues sí, así como lo estás escuchando. Y es a través del micrófono de La Comadre que lo encuentras en nuestra aplicación iHeartRadio. Y déjame contarte cómo echar chismecito. Tienes que descargar, obviamente, esta increíble aplicación que es iHeartRadio, buscar nuestra estación que es La Comadre 104.5 Pachuca, le vas a picar al micrófono blanco que te va a aparecer y vas a grabar lo que quieras. Tienes 30 segunditos para echarme chismecito. Y si el chismecito está en partes, no te preocupes que aquí lo unimos. Así que ya lo sabes. Descarga nuestra aplicación iHeartRadio y usa el micrófono de La Comadre. Regreso contigo a las 2:39 con los comatips de esta hora. Así que no te me vayas a mover, quédate conmigo. Soy tu amiga Sherlyn de Alba y estamos juntos de forma digital por iHeartRadio y también aquí en La Comadre 104.5 Puros Éxitos. Son las 2 de la tarde con 17 minutos.
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2: Continuamos con más información deportiva. A través de un comunicado, el presidente de la FIFA, Gianni Infantino, confirmó que no avanzará con su propuesta FIFA Fairware Enterprise, que buscaba la creación de una empresa que administrara los principales torneos y pueda vender parte de sus acciones a privados, propuesta que generó que la UEFA amenazara con boicotear las principales competencias de la FIFA, entre ellas la próxima Copa del Mundo, mientras que la Confederación Asiática de Fútbol y la CONCACAF también se opusieron a esta propuesta. Hasta aquí la información deportiva.
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0: 2:40 PM, mis compañitos. Disfrutamos este temazo de Banda El Recodo titulado Y Llegaste Tú. Yo soy tu amiga Sherlyn de Alba y estoy contigo hasta las 8 de la noche este sabadito. De forma digital por iHeartRadio y también aquí en La Comadre 104.5, puros éxitos. Y mis compañitos piciosos, espero que estén listísimos porque traigo algo que está súper buenísimísimo. El que empieces a arreglar tu mes. Tomarte unos minutitos el día de hoy para planificar tus días te va a dar paz mental, claridad y un control real sobre tu tiempo durante las próximas semanas. Porque sí, compañitos, ya estamos a primero de agosto. Te traigo unos coma tips para arrancar con total éxito este mes. Así que mucha orejita. Coma tip número 1. Elige un solo foco, comadre. Define un gran objetivo mensual para conectar toda tu energía y evitar el agotamiento por querer hacer demasiado. Coma tip número 2. Arma tu presupuesto. Comadre, esto es 100% importante. Registra tus ingresos y programa tus gastos fijos para cuidar tus finanzas, ¿eh? También para tener una total tranquilidad financiera y que no estés sufriendo durante este mes. Y el tercer coma tip, ese te lo suelto a las 2:48. Así que no te me vayas a mover, quédate conmigo echando chismecito de forma digital por iHeartRadio. Y también aquí en La Comadre 104.5, puros éxitos. Yo soy tu amiga Sherlyn de Alba y son las 2:41 PM.
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2: La diputada Yaraví González nos habló del encuentro de caficultores hidalguenses y la creación del día conmemorativo.
3: Pretendemos con esta iniciativa que el café de Hidalgo sobresalga, no solo por su alta producción, sino por la excelencia en la taza. Parte de la iniciativa es motivar a las instituciones públicas a que en el marco de la conmemoración del Día del Café se puedan realizar grandes eventos a favor de las productoras y productores de café.
2: Aprobaron en el Congreso del Estado de Hidalgo una reforma para prevenir la violencia contra los árbitros de partidos de fútbol. Al respecto habla el diputado Miguel Moreno.
4: Esta iniciativa nació de una preocupación muy concreta, que la violencia no se convierta en parte del juego. Por eso, hoy hablamos de un tipo de espacios deportivos que queremos construir en Hidalgo. Queremos canchas donde nuestros niños puedan aprender a competir sin que aprendan a agredir. Queremos espacios donde las familias puedan convivir y sentirse seguras. Queremos deportistas que sepan que la pasión y la intensidad no están peleadas con el respeto. Y queremos que quienes tienen la responsabilidad de hacer cumplir las reglas puedan hacerlo sin miedo. Porque el árbitro no es el enemigo, la jueza no es el rival, el entrenador no es el adversario. Y quienes portan una camiseta diferente siempre merecen respeto.
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2 de la tarde con 48 minutos. Disfrutamos este temazo de los dos carnales titulado De Todas y de Nadie. Yo soy tu amiga Sherlyn de Alba y estoy contigo de forma digital por iHeartRadio y también aquí en la Comadre 104.5, puros éxitos. Y mis compañitos, espero que estén listísimos porque ya les traigo el último con Mati para arrancar con total éxito este mes de agosto. Así que mucha orejita. Comatip número 3. Sincroniza tu calendario, por favor, comadre. Anota citas, entregas, eventos clave en tu agenda antes de que los días avancen y el mes se sature. Puede ser en tu celular, no te preocupes. Y es que el éxito no se trata de hacer todo a la vez, sino de avanzar con pasitos claros, organizados y constantes. Te deseo un muy bonito mes, así que todo se puede, ¿va que va? Regreso contigo la próxima hora con la preguntita de esta tarde, así que comadre y compadre, quédate conmigo de forma digital por iHeartRadio y también aquí en la Comadre 104.5, puros éxitos. Yo soy tu amiga Sherlyn de Alba y disfrutamos de Banda Clave Nueva con Cuál Adiós. Son las 2:50.

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3 de la tarde con 9 minutos, mis compañitos piciosos. Disfrutamos este temazo de Joan Sebastián titulado Sentimental. Yo soy tu amiga Sherlyn de Alba y estoy contigo echando chismecito de forma digital por iHeartRadio y también aquí en la Comadre 104.5, puros éxitos. Así que, comadre, sigue disfrutando de puros éxitos y chismecito.

3 de la tarde con 15 minutos, mis compañitos piciosos. Disfrutamos este temazo de Los Ángeles Azules y María Becerra titulado El Amor de Mi Vida. Yo soy tu amiga Sherlyn de Alba y arrancamos una segunda hora juntos. De forma digital para iHeartRadio y también aquí en La Comadre 104.5, puros éxitos. Y mis compañitos piciosos, espero que estén listísimos para sacar chismecito, porque ya les traigo

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2: Continuamos con más información deportiva. Anoche, con tres partidos, arrancó la jornada 3 del torneo Apertura 2026 de la Liga MX. En el Cuauhtémoc, Puebla y Chivas empataron un gol. En el Libertad Financiera, el Atlético de San Luis y Tijuana no se hicieron daño al empatar a cero, mientras que en el Olímpico Benito Juárez, los Pumas golearon 5-1 al conjunto de los Bravos con triplete de Juninho. Para hoy a las 5 de la tarde en la Corregidora, Querétaro recibe a Tigres. A las 19 horas con 5 minutos en el Jalisco, Atlas le hará los honores a Rayados, mientras que León al Pachuca en el Nou Camp. Y a las 9 de la noche en el Azteca, Atlante visita Cruz Azul. Hasta aquí la información deportiva.
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0: 3 de la tarde con 40 minutos, mis compañitos piciosos. Disfrutamos este temazo de la adictiva titulado Te Dirán. Yo soy tu amiga Sherlyn de Alba y estoy echando chismecito contigo de forma digital por iHeartRadio y también aquí en la comadre de 104.5, puros éxitos. Y mis compañitos piciosos, espero que estén listísimos porque nosotros seguimos con más chismecito. 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Regreso contigo a las 3:49 con respuestas a la preguntita de esta tarde, así que quédate conmigo echando chismecito de forma digital por iHeartRadio y también aquí en la comadre 104.5, puros éxitos. Yo soy tu amiga Sherlyn de Alba y son las 3 de la tarde con 41 minutos.
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1: La secretaria de Movilidad y Transporte del Estado de Hidalgo, Lisbeth Robles, anunció que a partir del 16 de agosto comenzarán a aplicarse sanciones a los automovilistas que invadan el carril confinado del Tuzobús, con multas que van de los 2.364 pesos a los 3.519 pesos.
2: Toda persona que sea sorprendida e intervenida por invadir el carril exclusivo ya será sancionada con una multa a la primera. Ya no requiere un apercibimiento o una amonestación inicial. La multa es de 20 a 30 UMAS, de acuerdo a la normativa que ustedes ven en la presentación, el artículo 289, fracción 13, en relación con el artículo 272 de la Ley de Movilidad y Transporte. Y de acuerdo a la conversión en pesos, es aproximadamente de 2.346.20 hasta 3.519.30 pesos.
1: El doctor en Derecho Juan Esquerra nos explica en qué caso se puede anular un testamento.
3: Para que se pueda demandar la nulidad, debe de estar legitimado. ¿Quiénes son los legitimados? Pues aquellos que sí podían obtener un beneficio real si el testamento hubiera tenido su

0: plena y absoluta validez. Por ejemplo, una es lógicamente la situación mental del autor de la herencia. Ese es el primer punto. La incapacidad del testador tendría que acreditarse al momento de hacer el testamento, no antes ni posteriormente, porque incluso la ley permite que se haga el testamento del demente, que en un intervalo de lucidez y con médicos se pueda comprobar que sí puede comprender el acto que va a celebrar.
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3 de la tarde con 49 minutos, disfrutamos este temazo de los rojos titulado Etapa Migajera. Yo soy tu amiga Sherlyn de Alba y estoy contigo de forma digital por iHeartRadio y también aquí en La Comadre 104.5 Puros Éxitos. Y mis compañitos piciosos, ya tengo aquí respuestas a la preguntita de esta tarde. ¿Cuál es su propósito para este mes de agosto? Por acá nuestro compañero Alberto Santos nos dice: Buena tarde. Terminar en este mes el propósito de bajar unos kilitos de más y hasta ahí. Saludos, mi compañito piciosos. Muchísimas gracias por animarte a comentar. También tengo aquí unos mensajitos de nuestra comadre Sandy Lop que nos dice: dejar de gastar mi quincena en boletos para conciertos. También nuestro compadre José Martínez nos dice: ponerme a dieta estricta. Lo malo es que hoy es sábado, ya prendieron el asador aquí en mi casa. Y nuestra comadre Guadalupe nos dice: empezar a ahorrar para las fiestas de fin de año. Oigan, sí, ¿eh? Ya estamos que el 15 de septiembre. Ay, no, ya muchas cosas del Huawelin. No, muchas cosas. Por favor, ahorren, compayitos. Regreso con ustedes la próxima hora con el chismecito musical. Así que no te lo vayas a perder. Quédate conmigo echando chismecito en digital por iHeartRadio. Y también aquí en La Comadre 104.5 Puros Éxitos. Disfrutamos de Banda Tierra Sagrada con La Buena y La Mala. Son las 3 de la tarde con 50 minutos.

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4 de la tarde con 9 minutos disfrutamos este temazo de Los Ángeles Azules titulado 17 años. Yo soy tu amiga Sherlyn de Alba y estoy contigo este sabadito hasta las 8 de la noche. Así que súbele, comadre, a puros éxitos.

4 de la tarde con 15 minutos disfrutamos este temazo de Mar Solís titulado Fuiste Tú. Yo soy tu amiga Sherlyn de Alba y estoy echando chismecito contigo de forma digital por iHeartRadio y también aquí en la Comadre 104.5, puros éxitos. Y mis compañitos viciosos, espero que estén listísimos porque ya sabes que te traigo siempre chismecito. Y te quiero contar sobre la función Memorias de iHeartRadio. Y es que de verdad, comadre, si nos quieres tener en primera pantalla cada que abras este

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1: Continuamos con más información deportiva. En la Liga de Expansión MX, dentro de la jornada 2 de la apertura, Mineros derrotó 3-1 a Tlaxcala, mismo resultado de Correcaminos a Tepatitlán. Durango venció de visitante 1-0 al Atlético La Paz. Para hoy, Cruz Azul recibe a Venados, el Tapatío a la Jaiba Brava, Piratas al Atlético Morelia y Cancún a los Leones Negros de la UDG. Hasta aquí la información deportiva.
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4:39, disfrutamos este temazo de los Tucanes de Tijuana titulado La Chona. Yo soy tu amiga Sherlyn de Alba y estoy contigo de forma digital por iHeartRadio y también aquí en La Comadre 104.5, puros éxitos. Y mis compañitos piciosos, espero que estén listísimos porque ya les traigo el chismecito musical de esta tarde. Pues resulta y resalta que Kuno, que es súper íntimo amigo de Ángela Aguilar y Cristian Nodal, soltó la sopa al revelar que la parejita anda cocinando una sorpresa. Y es que esto es para todos sus fans. Aunque se quiso amarrar la lengua y no dio mucho detalle, el influencer levantó todas las sospechas del mundo al describir esta misteriosa sorpresa, que es una invitación colectiva. No cualquiera. ¿O será que sí? Colectiva no es de todos, ¿no? Obviamente internet se volvió loco y ya todos juran que se viene el bodorrio por la iglesia, comadre. Para calmar las aguas de los otros rumores que andaban ahí volando, Kuno aprovechó para jurar y perdonar que Ángela no esté embarazada. Ya lo dejó claro, comadre, no está embarazada. Así que por favor, dejen de decir eso, nos dice el influencer. Pero pues bueno, compañeros.

0: ¿tú qué opinas de esto? ¿Crees que realmente sea la boda religiosa? ¿O de plano pues quieren como que hacernos voltear para otro lado de que no esté embarazada? ¡Chan, chan, chan, chan! ¿Qué opinas de esto? Regreso contigo a las 4:50 con... A las 4 no, ¿qué te parece si a las 4:48 con más, los primeros saluditos de este agosto? Así que no te me vayas a mover, quédate conmigo, soy tu amiga Sherlyn de Alba y estoy contigo echando chismecito de forma digital por iHeartRadio y también aquí en La Comadre 104.5 Puros Éxitos. Son las 4 de la tarde con 42 minutos.
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5: El internacionalista iraní Raúl Vargas Juárez habló de los incendios forestales que están causando daños en los bosques de Canadá y en los que combatientes mexicanos están apoyando para su control.
6: Los controladores de fuego o los combatientes de fuego, como se le llama profesionalmente, a los bomberos que van a los bosques a tratar de controlar estos incendios mexicanos, estoy hablando, pues son famosos por su efectividad y comúnmente van o vienen a Canadá para ayudar en esta temporada, en el verano, a controlar los incendios aquí. Un gran esfuerzo por parte de nuestros profesionales mexicanos, combatientes de incendios, que también están yendo a Estados Unidos.
5: El maestro en Derecho Roberto Rico Ruiz analizó las negociaciones del TECMEC, Tratado Comercial entre México, Canadá y Estados Unidos.
7: Es indispensable para la competitividad de América del Norte, pero su futuro va a depender que los tres países logren equilibrar el comercio, la inversión, la seguridad económica, la sostenibilidad y el bienestar laboral. La revisión del Tratado de Libre Comercio en 2026 no debe entenderse solo como una amenaza, sino como una oportunidad para poder redefinir el papel de México dentro de una economía regional más integrada, competitiva y sostenible.
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De la tarde con 48 minutos, comadre, disfrutamos de este temazo de los dos de Tamaulipas titulado Ayúdame. Yo soy tu amiga Sherlyn de Alba y estoy echando chismecito contigo de forma digital por iHeartRadio y también aquí en la comadre 104.5 puros éxitos. Y mis compañitos piciosos, espero que estén listísimos porque, ¿qué creen? Es momento de soltar los primeros saluditos para este día. Los primeros saluditos de agosto. Quiero mandar un saludazo a nuestra comadre Clara Mendoza, que nos está escuchando en la Felipe Ángeles. También a nuestro compadre Mauricio Pérez, que nos está escuchando en Real de Medina. Y también a nuestra comadre Paulina Godínez, que nos está escuchando hasta la surtidora. De verdad, compañitos, muchísimas gracias por tomarse el tiempo de escribir. Ya saben que les mando un fuerte totote abrazo de oso polar y también un besote ¡mua! Bien tronadísimo. Y no se me vayan a mover, sigan conmigo, porque en la próxima hora les traigo el datito curioso del día. Así que quédense conmigo de forma digital por iHeartRadio y también aquí en la comadre 104.5 puros éxitos. Disfrutamos de este temazo de Sergio Vega titulado Soy tu amante y qué. Son las 4 de la tarde con 49 minutos.

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5 de la tarde con 9 minutos, mis compañitos piciosos, disfrutamos este temazo de la banda MS titulado A lo Mejor. Yo soy tu amiga Sherlyn de Alba y oye, comadre, ¿tú sabías que este temazo fue lanzado por allá del 2014? Oigan, ya más de 10 años, no puede ser. Y me acuerdo cuando salió yo, cante y cante y cante esta rola a todo pulmón. Soy también Sherlyn de Alba y no se te pase que estoy contigo este sabadito hasta las 8 de la noche.

5 de la tarde con 15 minutos, disfrutamos este temazo de Los Ángeles Azules titulado El Amor de Mi Vida. Yo soy tu amiga Sherlyn de Alba y sigo echando chismecito contigo aquí en La Comadre 104.5, puros éxitos, y también de forma digital por iHeartRadio. Y mis compañitos piciosos, espero que estén listísimos porque ya les traigo el datito curioso de esta tarde.

¿Sabías qué? El mes de agosto se llama así en honor al primer emperador romano César Augusto y que él mismo le robó un día a febrero para que su mes no fuera menos que el de Julio César. ¡Chon, chon, chon, chon! Pues sí, comadre, así como lo estás escuchando y este chisme está buenísimo. Pues resulta que originalmente agosto se llamaba Sextilis porque era el sexto mes del calendario romano y tenía solo 30 días. Cuando le cambiaron el nombre para honrar al emperador, Augusto no quiso que el mes de julio, dedicado a Julio César, que tenía 31 días, fuera más importante por ese día extra. Así que tomó un día de febrero prestado, se lo sumó a agosto y por eso hoy ambos meses seguidos tienen 31 días. Comadre, así como lo estás escuchando. Qué egocéntrico, oiga, nada más era un día. Y pues, comadre, compadre, yo te pregunto, ¿tú sabías esto? Bien interesante. Regreso contigo a las 5:39 con información de las mochilas para los cuadernos. Así que no te me

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1: Continuamos con más información deportiva. En los Juegos Centroamericanos y del Caribe Santo Domingo 2026, México continúa a la cabeza en el medallero. Al momento suma 201 preseas, con 88 de oro, 64 de plata y 49 de bronce. Entre lo más destacado de este viernes, enclavados, Osmar Olvera y Juan Celaya consiguieron la medalla de oro en saltos sincronizados trampolín de 3 metros, así como Ruth Pais, quien también ganó la presea dorada en el trampolín 1 metro individual, y en natación Celia Pulido y Miranda Grana hicieron el 1-2 en los 100 metros dorso, mientras que Bianca Rodríguez, en los 200 metros pecho, consiguió la presea dorada. Hasta aquí la información deportiva.
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madre! Esto fue Calibre 50 titulado Contigo. Yo soy tu amiga Sherlyn de Alba y estoy de forma digital con... de forma digital por iHeartRadio. Y también aquí en La Comadre 104.5, puros éxitos. Y oye, comadre, compadre, te tengo una sorpresota. Y es que el regreso a clases ya está a la vuelta de la esquina y nosotros no lucimos con, ¿qué crees? Pues con nada más y nada menos que las mochilas para los cuadernos. Y no solo para los cuadernos, comadre, que para la lap, para el lunch, para lo que tú quieras utilizarla. Así que, comadre, súper atento porque en la próxima semana vamos a estar lanzando las dinámicas para que te lleves tu mochilota. Recuerda estar súper pendiente de Oski y también de mí. E ir descargando nuestra aplicación iHeartRadio para que ocupes el micrófono de la comadre. Porque ahí vamos a lanzar las dinámicas, ¿eh? Para que mandes tu audio. ¿Va que va? Así que súper atento. Regreso contigo a las 5:50 con más saluditos. Así que

0: no te los vayas a perder. Quédate conmigo de forma digital por iHeartRadio y también aquí en La Comadre 104.5, puros éxitos. Yo soy tu amiga Sherlyn de Alba y son las 5:41.
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4: En temas de ciencia y tecnología, la Man Carranza nos habla del costo de la prisa.
5: A mí algo que me ha llamado la atención de las historias que imaginan el futuro. Casi nunca empiezan con una gran catástrofe. Lo vemos en el cine incluso, ¿no? Empiezan con personas convencidas de que eso nunca va a pasar. Mientras todos siguen con su rutina, es decir, a prisa, trabajando, manejando, pasándote el semáforo, viendo el celular sin mirar por dónde caminas o simplemente ocupado, pues el mundo está cambiando. Poco a poco, tan despacio que casi nadie lo nota. Hasta que lo que pensábamos imposible ya se volvió cotidiano.
4: El gobernador del estado de Hidalgo, Julio Menchaca Salazar, entregó la estación de bomberos José María Morelos y Pavón y las nuevas oficinas de la Subsecretaría de Protección Civil y Gestión de Riesgos del estado de Hidalgo. Detalló que hace 22 años no se construía una estación de bomberos.
6: Miren ustedes, un área que fue descuidada, que era abandonada durante muchos años, está convertida en un servicio muy necesario para nuestra ciudad capital y para los municipios vecinos. Muchos años, me comentaba el señor director de bomberos, que 22 años no se había construido una estación de bomberos.
3: Esto fue el avance informativo con Lalo Larrieta.
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5 de la tarde con 51 minutos. Disfrutamos este temazo de Natanael Cano titulado Amor Tumbado. Yo soy tu amiga Sherlyn de Alba y estoy contigo de forma digital para iHeartRadio y también aquí en La Comadre 104.5, puros éxitos. Y mis compañitos piciosos, espero que estén listísimos porque, ¿qué creen? Ya tengo aquí más saluditos. Quiero mandar un saludazo a nuestra comadre Barbie que nos está escuchando en Bosques del Peñar. También a nuestro compañero César Telles que nos escucha en Forjadores. Y a nuestra comadre Aline Pérez que nos está escuchando en El Tezontle. De verdad, muchísimas gracias compañeros por tomarse el tiempo de escribir. Ya saben que les mando un fuerte totote, abrazo de oso y un besote bien tronadísimo. Y sigan conmigo, no se vayan a mover porque en la próxima hora les traigo el datito feliz de esta semana. Así que no se lo vayan a perder. Quédense conmigo echando chismecito de forma digital por iHeartRadio. Y también aquí en La Comadre 104.5, puros éxitos. Yo soy tu amiga Sherlyn de Alba. Y disfrutamos de Grupo Firme y Karin León con El Tóxico. Son las 5 de la tarde con 52 minutos.

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